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2: 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Da.
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1: La hora. Exactamente, en todo el país son 13 horas 10 minutos.
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Exactamente, en todo el país son las 13 horas 24 minutos. ¿Qué tal? ¿Cómo están? Saludos cordiales a cada uno de ustedes. Saludos a nuestros buenos amigos bloqueadores. Gracias por acompañarnos a esta hora en Por fin es viernes. Y con esta situación en que vivimos, bueno, la verdad que se hace un tanto conflictivo, ¿verdad? Bueno, dejemos las cosas negativas atrás. Lo más importante es que vayamos a disfrutar el fin de semana de la mejor manera posible. Ya para poder cerrar estos primeros 30 minutos de nuestra participación junto a esta hermosa canción que lo interpreta Gigi Neal. Es el éxito Living in the Room. Qué fabuloso y tremendo hit en por fin es viernes. Pero quiero agradecer a la familia Puma, otro gran bloqueador que nos escucha a esta hora de la tarde ahí en la zona. Ahí por su zona de Roberto Puma.

Bueno, entre lo más absoluto olvidado, pues tuvimos la oportunidad de disfrutar de pe a pa desde un principio hasta el final, este tremendo recuerdo. Y viene desde la época de los 80, sí, la época maravillosa de los 80. Otro lindo mensaje que acaba de llegar, saludos hasta la ciudad satélite, Johnny Enrique Castro, la familia en Castro. Nos va preguntando, dice, oye, ¿tendremos algo de Lispa Rock, algo de rock? Bueno, si es que tú me lo pides, Johnny, junto a George, Jorge Castro, sí, con mucho gusto lo vamos a disfrutar. A ver, entre ellos solamente, a ver, como un anticipo de lo que va a ser en instantes más, Johnny.

Bueno, te dije que tengo buen material para el Por Fines Viernes. Bueno, otro mensaje que llega a nuestros estudios dice: hola, mister, dice, sí, Por Fines Viernes. Largo fin de semana, dice, sí. A ver, veamos si es así. Mi buen amigo Julio. La familia Ramírez es otro gran oyente que a esta hora de la tarde también nos acompaña, bajando la señal. Carlitos Rojas. A ver, como un adelanto, como ya les dije, a ver, Johnny Enrique Castro. A ver, este es un fragmento, solo pizcazos. Un éxito que viene desde Europa. Es que nosotros vamos pensando en cada uno de ustedes, ¿no? Como ya les dije, olvidarnos de lo negativo, empezar a vivir un fin de semana, bueno, creo que cae muy bien. Bueno, a veces que las malas noticias a uno le enferman, ¿verdad? Yo te digo que casi no lo escucho mucha información. Ustedes dirán, ¿pero por qué? No, es que por cuidar mi integridad, ¿sí? Más sobre todo mi salud. Por eso que las cosas negativas casi no las escucho. Sí, escucho muy buena música y es por eso que el día de hoy tendremos la oportunidad de poderlo disfrutar, aquellos éxitos en programación. A ver, un pizcazo de lo que puede ser el Por Fines Viernes. Cuidando nuestra integridad mentalmente, físicamente. Ahora escuchemos este fabuloso éxito. Pensando en ti es el título de este hermoso éxito. Solo

tema, es un temita suave, pero si vamos a darle un poquito de movimiento. A ver, ¿qué dice Johnny Enrique Castro? Ciudad Satélite. Buen tema, ¿verdad? Excelente el trabajo. Hasta que el cuerpo no aguante, dice. Bueno, hasta que la gente tenga la oportunidad de acompañarnos hasta las 3 de la tarde. Buen tema, Mago de Oz. Hermoso trabajo. Ruido de guitarra. Hermoso trabajo. Allí en el Ceibo también nos escuchan. Doc, querido Doc, buenas tardes. El doctor Fabio Medrano. Enseguida viene su éxito. Mientras tanto, a ver un poquito más de Mago de Oz. Sí, ruido de guitarras en Por Fines Viernes.

fabuloso, tremendo hit mago de Dios desde España. A ver, vayamos a escuchar por último. Bueno, gente bonita, gente linda, almas pecadoras, amigos bloqueadores, saludos cordiales desde la cabina principal de tu radio. Cuarto nivel, edificio Santa Anita, es la señal que se irradia para el mundo entero. Saludos hasta Asia, Europa, América Latina, Estados Unidos, Centro Norte. Muchísimas gracias a todos ustedes. ¿Cómo nos pueden escuchar la gente del interior? Muy fácil, muy fácil. www.constelacion.com. Nuestro reproductor virtual, lo pinchas y nos escuchas ahí. Es la señal de la radio. Desde La Paz, Bolivia, les da la bienvenida a Héctor Johnny Contreras a esta sesión importante. Señoras y señores, bienvenidos al Por Fin es Viernes.

0: toda una verdadera delicia para nuestros oídos. El recordado éxito de Josette, Fire, Fuego. Beto Umaña. Bueno, si sigues insistiendo, papá, te voy a bloquear, Beto. Gracias a la familia Umaña. Bien, Villa Dolores. Saludos a la distancia a nuestra buena amiga, a Lidia Aguilar. Gracias, Lidia, me pediste este fabuloso éxito. Lo interpreta el señor Fabricio. Ryan Paris, Sensaciones de Amor. Junto a la señora Valerie Flor, este tremendo hit que lo vas a bailar la noche del 29, o sea, el próximo viernes a partir de las 6 de la tarde, 18 horas. La invitación para todos nuestros amigos, seguidores, fanáticos, audiófilos de este género. En un bloque dedicado a los euroclásicos, a los eurohits, eurotop, eurodance, tres bloques y más sobre todo la New Generation of Italo Disco. Gracias a todos ustedes, amigos, seguidores, fanáticos. Qué hermoso trabajo en Por Fin Es Viernes.
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con estas y muchas otras sorpresas, bueno, hemos comenzado la segunda media hora en Por Fines y Viernes. Bueno, lo tengo apuntado nuestro buen amigo Tomás, Tomasito Sonco. Bueno, yo le puse Songo. No, no es así, entonces es Sonco. Gracias, mi buen amigo Tomás Sonco. Me pediste escuchar el éxito de Ryan Paris, otro corte espectacular de este mismísimo intérprete. Bueno, para que no vaya a ser el choque, pues voy a ir con otro corte espectacular de este gran artista. El recordado éxito de Cano, ¿lo recuerdas? La época de los 80, esa linda pasión a finales de los 80 y parte de los 90. Y en el 2000 salió una versión espectacular que lo vamos a escuchar el día lunes. Sí, dedicado a este género, con algunos toques, con algunos arreglos, vuelve nuevamente Cano a la carga después de muchísimo tiempo. Pero mientras tanto escuchemos la versión natal, la versión original. El éxito origen en Por Fines Viernes. Primo Ramírez, saludos a Primo Ramírez. Saludos a todos ustedes, amigos, la familia Delgado. 725-48-023. Por algunos minutos y nada más. Sí, 725-48-023.

0: fabuloso el éxito que tuvo, nomás bastante repercusión en nuestro medio. Es un gran recuerdo. Cano, Another Life. Bueno, a solo 15 para las 2 de la tarde. Momento oportuno para ir con otro éxito solicitado. El recordado éxito del señor Pedro. Joe Pedro, o Joe Peter. Don't lose your heart tonight. ¿Qué tal? No pierdas tu corazón, es el título de este hermoso recuerdo. Tremendo, tremendo hit a esta hora por la tarde. El turco ya está en sintonía. Quiero agradecerte al turco Orellana. Hola turco, buenas tardes. Buen provecho a esta hora de la tarde en pleno almuerzo. Gracias por compartir. Gracias por darnos un like. Y eso, la verdad, que es un buen incentivo para quien obviamente tiene la oportunidad de poderlos acompañar hasta las 3 de la tarde con este género.
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nuestro reconocimiento a este gran artista por toda su trayectoria. Tiene varios éxitos, entre ellos está el corte espectacular, el tema más sobresaliente, el éxito Don't Lose Your Heart Tonight, Joey Peter. Amigos, iremos con la segunda Europarada, el segundo break. Ya volvemos con otro sector dedicado a quienes son fanáticos, canciones en nuestro idioma.

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dándote la bienvenida a un nuevo bloque de Por Fines Viernes. Bueno, tú sabes quién lo interpreta este fabuloso éxito. El tema original, a ver, hagamos memoria. Es un recomendado de un gran amigo que hoy por hoy radica en Buenos Aires, Argentina. ¿Qué tal nuestro buen amigo Juancas? Hace semanas atrás nos dijo, a ver, ¿qué tal el éxito que tuve la oportunidad de enviar? Bueno, ¿el tema original lo interpreta Julie Crowe? No. A ver, ¿quién? No, la señora Caroline Catherine Mueller. Es el tema original, más conocida como C.C. Catch. Es la que tuvo la oportunidad de hacer su éxito, el tema original, la versión natal de este gran éxito. Pero el tema de fondo es Julie Crowe. Don't Stop Dragging In My Heart Round, título de este hermoso éxito. Es un buen recuerdo a esta hora de la tarde para poderlo disfrutar. Bueno, tengo que aprovechar esta oportunidad a poder mandar grandes, digo, muchísimos saludos a grandes amigos que escuchan el programa, para la familia Gómez, nuestra buena amiga Camila Gómez. Hola, Camila. Mónica Caballero, de la misma manera, también está escuchándonos a esto. Oye, bastantes amigos de la nueva generación. Roberto Zurita, ¿cómo estás? Buena onda, Roberto, muchísimas gracias por acompañarnos en Por Fines Viernes y gracias a todos nuestros amigos seguidores de este género. A ver, la familia de Roberto Guarachi. Alexis Canaviri, bonito, lindo mensaje para ti también, de la misma manera, Roberto Canaviri. Ahí por la zona primero de Bayo, Santiago o segundo. A ver, nos vamos un poquito más allí de la ciudad de La Paz. Ahí está Ángel Pujro, la familia Pujro. Y a través de la magia de la radio nos vamos directamente hasta la zona de Vallivian. Ahí está otro gran amigo, Mario Bros, seguidor fanático del Italo Classic y más sobre todo de la nueva generación del Italo Disco. Reinaldo Cáceres, ¿qué tal, Rey? ¿Cómo estás? Gracias. Y para todos nuestros amigos, dedicado ahora en esta ocasión a la época maravillosa de los años 90. Ya calentando motores para lo que va a suceder la noche del 29 de mayo. Festejando a todas las mamás en Por Fines Viernes. Y ese bloque vendrá a cargo de este gran éxito. ¿No recuerdas, verdad? ¿Quién no recuerda esta época maravillosa de los 90? Ace of Base, Wheel of Fortune, la rueda de la fortuna. A ver, disfruten este bloque dedicado a todos ustedes, amigos, seguidores, en Por Fines Viernes.

de tu radio. Bueno, te deseamos un lindo fin de semana en compañía del poder de los clásicos, Julie Vázquez. Bonito fin de semana, al igual que Lidia Rosas.

delicioso, fabuloso, es espectacular para nuestros oídos escuchar aquellos éxitos que han estado completamente marginados, olvidados, raleados. La mejor opción para buscar los mejores éxitos en Bo.

0: con estas y muchas otras sorpresas más, la tercera parte del Por Fin, del Por Fin es Viernes.
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0: Joselito el vecinito, el Tunchis y Tunchis. Hola, Joselo. Buenas, muy buenas.
2: Lleva

todo el cariño y el aplauso para esta agrupación. Como para ponerse de a pie, ¿verdad? Y tener la oportunidad de poder disfrutar. Quiero agradecer a My Brother, a mi hermano, a Ramiro Contreras, por todo el apoyo. Linda música, lindos éxitos, Ramiro, Rami.

la mayor cantidad de nuestro idioma, éxitos españoles. Recordado éxito, ¿lo recuerdas? ¿Y quién no recuerda este tremendo éxito que tiene bastante energía positiva?

con sorpresas agradables. Por fin es viernes. Bueno, generalmente lo fuerte es en de quien les habla, el Euroítalo, pero en esta ocasión canciones en nuestro idioma. Cuando pase el temblor, el éxito de Sol Stereo, fabuloso hit en la tarde de

0: grandes éxitos que le costó subir a la fama. Y hoy por hoy es un gran recuerdo. Gracias, gente bonita, gracias, linda. Centros comerciales, mercados, oficinas. En sintonía total, en Por Fin Es Viernes.
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0: Gracias, gracias, Alex. La familia del señor Boris Machúa.

impulsores del movimiento latino. Donato y Estefano. A ver, a moverse un poquito más, queridos salvajes. Bueno, título de la canción. Es recordado, éxito de Cherokee. ¿Lo recuerdas? Ah, no, este es un gran salvaje.

15 horas, otro emblemático de este género. Bueno, aprovecho esta gran oportunidad a todos los emblemáticos, al portal de Italo Forever Spaghetti. Saludos chicos a todos ustedes y a la

en esta linda tarde de viernes. Nosotros seguimos con ese recorrido imaginario de lo que va a suceder la noche del 29, festejando a todas las mamás. Y por fin es viernes.

cómo la están pasando a esta hora de la tarde. Lo importante es pasarla de maravilla, ¿sí? Olvidarnos de lo negativo y empezar a vivir el por fines viernes. ¿Qué dices, Felipe el Power? Tú en casa y nosotros en la radio para darle un poquito más de poder, darle un poquito más de power, el poder de la música. Buenos Aires, Argentina. Nos vamos con este gran saludo para nuestro buen amigo Juancas. Hola, Juancas. Buena onda en por fines viernes.

caramba, cómo pasó el tiempo, ¿verdad? Bueno, estamos a un par de minutos de llegar a las 15 horas, pero ya en la parte final, para Jovi Jová, gracias Giovanna, por todo el apoyo. La familia Luque, Martín Luque, de la misma manera. Gracias, muchísimas gracias, amigos. De retorno el día lunes a partir desde las 13 horas, 1 de la tarde, y con algunos minutos más. Queremos agradecer a L Music. Otro gran agradecimiento a Fear Glass, a Óptica Illimani. Y cuando no, a Yugra Sport. Apoyo de estas grandes empresas el próximo viernes, el 29 de este mes, festejando a todas las madres de Bolivia, del mundo y el mundo entero. Así que la invitación para todos ustedes. Ya en la recta final a la familia Marca. Gracias, Willy Marca. Oyente de todos los fines de semana. Canciones como esta, bueno, casi lo he escuchado de tanto tiempo, la verdad es que pasó muchísimo tiempo, ¿verdad? Tuvo que pasar muchísimo tiempo. Nada más éxito sería. Gracias, larga vida a los éxitos de Por Fines Viernes. Buenas tardes, buen provecho y gracias a todos ustedes, amigos, seguidores.

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